de rock de los 80s, 90s que se mantienen totalmente visibles hoy día. Teníamos la banda esencial Def Leppard, 1984. Un primer tema que les permitió a ellos redefinir su sonido y tener una rotación masiva en la radio, que llevó por supuesto a lo que fue la evolución de esta banda con álbumes como Hysteria, y todos conocemos los éxitos de esta banda, Pour Some Sugar on Me, Armageddon It, entre otros Love Bites. Por esto nos notamos al 84 de su álbum High and Dry, Bringing On the Heartbreak. Una banda que se mantiene relevante los días, o el día precisamente, lanzó el año pasado una versión super super cool del tema de Bing E. King, Stand By Me, que estrenamos en nuestro show. Soy AJ Alba, gracias a ti que estás cada semana a vos con nosotros, junto a mí, viajando por lo mejor de la música retro ochentera y noventera en este universo que llamamos el Old School Hit Mix, el Retro Show, donde aquí hacemos una selección ecléctica de temas especiales, recordados, favoritos, muchas veces raros que no recordamos, pero que celebramos de la música de Remember ochentera y noventera. La música nos conecta sin importar dónde estemos, qué estemos haciendo, si estamos en casita, trabajando, en gimnasio, limpiando, manejando. Gracias hoy día, te nos escuchas hoy día desde Barcelona, en España. Geografías también tan diversas como Santo Domingo, en República Dominicana, en el Caribe. También nuestros amigos nos escuchan hoy día en Sudamérica, directamente desde Argentina, en las diferentes provincias, ciudades. Saludos a ti, nos escuchas hoy día desde Corrientes, desde la provincia de Buenos Aires. También nos escuchas hoy día desde Bahía Blanca. Muchas gracias por preferirnos. Y por ahí vienen dos bandas reconocidas como íconos del New Wave. Una de ellas, The Flock of Seagulls, con el favorito Lo Más Que Vives, Lo Más Que Amas. The More You Live, The More You Love. Seguidos también por una banda de esas obscuras que en los 80s, exactamente 87-88, trajeron un álbum super super cool, Lullaby, la banda del synth pop New Wave norteamericana, Book of Love, con Pretty Boys and Pretty Girls. Pero primero nos vamos con ese experimento que hizo Simon Le Bon en el 85 llamado Arcadia, donde trajeron varios temas super super cool de su super álbum So Red the Rose. El tema, La Promesa. The Promise. Soy AJ Alba. Disfrutas del Old School Hit Mix, el Retro Show. Siempre con una super sobrecarga masiva de temas ochenteros de la música de Remember, que nunca pasa de moda.

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disfrutas del All Schoolie Mix Retro Show. Sobrecarga masiva hoy día de temas New Wave ochenteros que nunca pasan de moda. Disfrutamos de una banda relativa a lo mejor del New Wave, del synth pop ochentero. La banda que lanzó en el 2024 una nueva producción, Some Dreams, pero en este caso remontamos al 83, casi 82. The Flock of Seagulls, The More You Live, The More You Love. Esa es la versión extendida de su álbum In Flight, versiones exclusivas extendidas de esta banda. Soy AJ Alba, conductor y productor del Old School Hit Mix Retro Show, y cada semana te doy las gracias por estar con nosotros, escuchándonos ahí, celebrando la música ochentera, noventera, que nunca pasa de moda. A ti, fanático de la música de Remember, que nunca pasa de moda. Te invito a que pidas tu tema favorito, envíes tu dedicatoria favorita a través de la estación que escuchas hoy día. Gracias a las super redes estaciones que estamos distribuidos por Canadá, Estados Unidos, el Caribe, Centroamérica, Suramérica y también España. Puedes comunicarte con tu estación favorita y pedir el tema y decir: deseo complacer este tema, o enviárselo a alguien. Yo con mucho gusto te complaceré. También te invito a que puedas descargar y llevarnos contigo episodios anteriores visitando nuestro portal canal8090radio.com, /podcast. Es la página principal de nuestra estación, canal8090radio.com, desde Denver, Colorado, /podcast, donde puedes descargar los episodios anteriores, también llevarlos contigo y disfrutar de la música retro ochentera y noventera. Queda mucha música por tocar hoy día y nos remontamos nuevamente a esa esquinita de los ochentas que nos gusta bastante, entre el 81 y 84, pero en esta ocasión nos vamos con una banda icónica, una voz inconfundible que nos trajo muchos éxitos a nivel de la música rockera, pero también luego como solista. ¿A quién me refiero? Por supuesto, a Debbie Harry con Blondie, en este caso con Heart of Glass. Soy EJ Alba y por ahí viene música de Talk Talk, Mother Talking, Silent Circle y muchos más por hoy día, el All Schoolie Mix, el Retro Show.

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All School Hit Mix, el Retro Show. AJ Alba contigo cada semana con la música retro y entera noventera. Tuvimos una pequeña pausa inesperada. ¿Qué pasó? La cosa que pasa en los shows en vivo. Por aquí estamos contigo observando siempre la música ochentera y noventera. Teníamos tres bandas reconocidas como icónicas, ochenteras, noventeras y actuales. Lo escuchábamos la tercera producción musical de la banda ochentera, Tok Tok, lo que nos trajeron el corte Is My Life de su álbum The Color of Spring, el corte Living in Another World, un sencillo lanzado en el 87, que tuvo también lista popularidad en Billboard y también en UK Singles Charts, de ese álbum lo más exitoso de esta banda. También escuchamos la voz inconfundible de Jimmy Somerville, el que fue la vocalista principal de también Bronski Beat en el 83, luego retornó para formar The Commoners en el 86, y de su álbum Red nos trajo esta producción musical Never Can Say Goodbye, finalmente lanzada por Gloria Raynor en el 75, pero que fue nuevamente grabada para los Jackson 5. Bueno, muchos de nosotros conocemos esta versión, obviamente, que es la versión ochentera, que tal vez muchos disfrutamos, pero una versión súper, súper contagiosa. Y nos remontamos del 86 al año 2000 con el dúo Mother Talking, su producción You're Not Alone, una versión que le permitió a ellos reconocerse nuevamente en los rankings de la música alemana. Les da gracias siempre, está con nosotros cada semana por permitirnos el placer, el gusto de estar contigo y ante todo celebramos la música ochentera y noventera. Continuamos con más música, el vecindario alemán. En este caso nos vamos con Silent Circle, con Don't Lose Your Heart Tonight, seguidos por los australianos Joy con Touch by Touch, ya en la postrimería de nuestro show. Soy AJ Alba, gracias por estar conmigo cada semana por el All School Hit Mix, el Retro Show.

Old School Hit Mix, Retro Show, soy AJ Alba, celebrando hoy día la moderna música ochentera, noventera. Llevamos un super set musical con éxitos del Europop y Italo Disco, comenzando con el grupo alemán Silent Circle con Don't Lose Your Love Tonight, con una curvita musical que tuve para ti, lo más reciente en versión relanzada en 2025 de Thomas Anders, el vocalista principal de Modern Talking, quien relanzó Ready for Romance, el corte Just We Two Mona Lisa, uno de los temas principales, más favoritos muchos de nosotros, de su álbum Ready for Romance, que tuvo versión extendida, versiones bailables, por un álbum que también estuvo en la versión oro en Australia, en Bélgica, Alemania, platino, también España, platino en ese entonces. Nos remontamos a Austria con Touch by Touch de la banda austríaca de Eurodisco Joy del 85, ya en la versión remix del 87, con un tema que disfrutó mucho a nosotros. Soy AJ Albert, agradezco a ti que esta semana estás con nosotros en este viaje musical. No sin antes darte las gracias, nos escuchas hoy día con diversas geografías, hoy día como es Colombia, desde Medellín, desde Cali, desde las diferentes ciudades en Perú, en Ecuador, en Chile, desde Santiago, Concepción, La Ligua, Temuco, en Estados Unidos, donde estamos transmitiendo en Washington D.C., desde Denver, Colorado, igualmente Miami, New York y Santa Fe, New Mexico. Y cerramos hoy día nuestro Super Show con un tema favorito, no sin antes invitarte a que tenemos la semana que viene en otra cita musical por el All School Mix, el Retro Show. Cerramos con Desireless, con la versión remix de Voyage Voyage. Soy AJ, mi nombre del equipo de All School Mix. Éxitos, bendiciones. Y nos vemos la semana que viene en otro viaje musical por el All School Mix, el Retro Show. Bye bye.

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0: One Hit Wonder. 90. Un artista con un solo éxito.
1: Ladies and gentlemen, this is Mambo number 5.
0: En 1999, Lou Vega sacó esta canción que fue un hit en países principales de habla inglesa, como Estados Unidos, Canadá, Reino Unido y Australia. Después de esto, ¿qué otra canción recuerdan ustedes de Lou Vega? Lou Vega, Mambo número 5.

0: Wonder. 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
2: 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Su nombre, Mate Cocido.

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0: Porque hay lugares que merecen ser reconocidos. Te presentamos Monumentos de la Argentina. La Torre de los Ingleses, Ciudad de Buenos Aires. Es un monumento situado en el barrio de Retiro. Situada junto a la Avenida del Libertador, fue construida por residentes británicos en la ciudad para conmemorar el centenario de la Revolución de Mayo. Tras la Guerra de Malvinas, la Torre de los Ingleses fue rebautizada con su nombre original, Torre Monumental, aunque los ciudadanos siguen refiriéndose a ella con el nombre de los Ingleses. La altura de la torre es de 75,50 metros y tiene 8 pisos. A los 35 metros se encuentra un reloj realizado en opalina inglesa, pero hoy varias piezas están reemplazadas debido a atentados sufridos durante la Guerra de las Malvinas. La campana mayor pesa cerca de 7.000 kilos. Fue Monumentos de la Argentina. Lugares que merecen conservarse y valorarse. Los conocimos.
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5: Soraya. Soraya Raquel Lamilla Cuevas nace un 11 de marzo de 1969 en Nueva Jersey, un año después de que su familia llegara desde Colombia. Más conocida como Soraya, la cantautora y productora alcanzó dos número uno en el Billboard Latino y premios Grammy Latinos a Mejor Cantautor en el año 2004 y Cantante Femenina Más Popular en 2005 por su álbum El Otro Lado de Mí. Soraya se interesó por primera vez en la música a la edad de 5 años, mientras escuchaba a su tío tocando en Colombia. Al ver su interés, sus padres le compraron una guitarra, con la cual aprendió sola a tocar ese mismo año. A la edad de 9 años, pasó a dominar el violín clásico, y su primera presentación musical en público fue como violinista en el Carnegie Hall de Nueva York.
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4: Bienvenidos a una nueva emisión de Bravo Music Files. Nadie puede negar la calidad y la cantidad de éxitos que Toto ha aportado a lo largo de su existencia.

y tantos otros. Tampoco se puede negar la admiración que ha ido cosechando disco tras disco. Es así que el DJ productor estadounidense Roger Sánchez decide utilizar uno de los grandes éxitos de Toto para crear una de las canciones más bailadas del 2001.

La balada I Won't Hold You Back fue la musa inspiradora de este hit mundial. Señoras y señores, con ustedes, Roger Sánchez, Another Change.

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5: Mi nombre es Marcelo Bravo y esto es Bravo Music Files. Aunque nunca será María Magdalena, Sandra ha logrado tocar el firmamento de las estrellas pop de los 80. Su carrera arranca cuando se subió a un escenario de jóvenes estrellas en 1975, agarró el micrófono y comenzó a cantar. Tal fue el reconocimiento del público que recibió una oferta y grabó la canción Andy Mainframe. A los 17 años se unió al grupo Arabesque. Durante la grabación del segundo disco, conoció a Michael Cretu, que trabajaba como tecladista de Europa Sound, estudio que pertenecía a Frank Farian, que era el productor de Bon A.M. y Mini Vanilli. En 1981, y después de 9 álbumes, Sandra decidió abandonar Arabesque para comenzar su carrera como solista. Y bueno, tan sola no estaba, porque ya había comenzado una relación con Michael Cretu. En 1984 lanzó Japan Is Wait, una versión del clásico de Alphaville, del cual solo se vendieron 125 copias.

En 1985, I'll Never Be María Magdalena rápidamente se convirtió en un éxito. Fue número uno en 25 países. A raíz de este éxito sale a la venta The Long Play. Las radios hacían sonar In the Heat of the Night. Y Little Girl.

Luego de este lanzamiento, Sandra se mudó a Londres para mejorar su inglés y durante los fines de semana volvía a Múnich a trabajar en lo que sería su nuevo disco. En 1986 sale Mirrors y el primer corte es Innocent Love.

En 1987 llega el primer Grandes Éxitos. En este disco se incluye una versión de Every Last in Love, canción que le gustaba mucho cuando era pequeña. En 1988, Michael y Sandra se mudan a Ibiza para trabajar en Into a Sacred Land, y el primer sencillo es Heaven Can Wait. En 1990 sale a la venta Painted in Yellow, incluyendo una versión increíble de la canción de Wishful Thinking's Hiroshima. En este disco se empieza a denotar un sonido que revolucionaría el mundo de la música de aquel año. Michael Cretu estaba detrás de Enigma.

Señoras y señores, con ustedes, Sandra Hiroshima.

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3: Bienvenidos a una nueva edición de Bravo Music Files. Desde el comienzo de los tiempos, los disc jockeys han tenido una misión: hacer bailar. Y en esa tarea de sostener el ritmo, existen grabaciones que hicieron historia. Por ejemplo, la canción de The Winston, Amen Brother, de 1969, el disco más ampliado de la historia. El propietario de los derechos de autor de Amen Brother era el líder de la banda de The Winstons, Richard Lewis Spencer. Ni él ni Coleman recibieron regalías por el break, y Spencer no supo de su uso hasta 1996, cuando un ejecutivo lo contactó para pedirle la cinta maestra. El corazón y el alma de Coleman se dedicaron a ese ritmo de batería. Ahora, estos tipos lo copian y lo pegan y ganan millones. Sin embargo, en 2015 dijo: "No es lo peor que te puede pasar. Soy un hombre negro en Estados Unidos y el hecho de que alguien quiera usar algo que cree es halagador". Al margen de todo esto, hoy vamos a hablar de un disco fundacional. La producción de Michael Wiener, The Incredible Bongo Band, de 1972. Michael Wiener era el productor de Pride, un subsello de MGM Records. Como productor, reunió una serie de músicos de sesión para grabar dos canciones destinadas a la banda sonora de la película de serie B, El monstruo de dos cabezas. Bongo Rock y Bongolia. Las canciones se editaron como single con tanto éxito que decidieron grabar un álbum completo. La banda publicó dos álbumes, Bongo Rock en 1973 y Return of the Incredible Bongo Man en 1974. En realidad, no se trataba de una banda propiamente dicha, ya que los músicos que formaron parte de la grabación ni siquiera están reconocidos en los créditos del disco, aunque se rumorea que, entre otros, Ringo Starr podría haber participado en la grabación de alguna de las canciones. La banda es sobre todo conocida por su versión de Apache, una canción escrita por Jerry Lordan y conocida por la interpretación del grupo instrumental británico The Shadows.

La canción no fue excesivamente reconocida en su momento, pero a los finales de los 70, algunos grupos de hip hop y DJs como Cool Herc y Grandmaster Flash empezaron a usar como sample la larga parte de percusión de la mitad de la canción.

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3: 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Rosaura, de Ayala y Humberto Falcón.

0: Soy muy amigo de Humberto Falcón y también lo es Alfredo Humberto Norniella, y escribe Norniella de Humberto Falcón. Trovero por vocación y de la cultura, trabajador sin pausas, incondicional militante de las expresiones populares y coherente en sus acciones, exhibe como valioso patrimonio la admiración, respeto y cariño de su comunidad. Voz agreste con la fibra y nobleza del madero guayaibí, nombre del paraje natal, de donde heredó enraizadas vivencias de verde paisaje y de personajes de muchos oficios y más necesidades, que traducidas en canciones son símbolo de identidad chaqueñera. Monte y viento norte, patio de tierra y agua de pozo, hacienda mansa y trenzado del mejor chicharrón de manos de doña Bernarda, María Evangelina y Amadeo, sus padres, fueron escenografía y público cuando niño en el debut de su alma de pájaro. Después, la ciudad, luces, escenarios, giras, discos y un coro infinito de aplausos. Para familiares y quienes nos sentimos muy próximos en el afecto, es como siempre inalterable el muchacho claro y transparente, con el alma llena de luz, sencillo y sin estridencias, de mano fraterna y corazón abierto a la amistad. Enredado en canto y guitarra, habita en su suelo de nubes y cielo de sol. Con perfil de chaco, de estirpe sin concesiones, es el Humberto Falcón de mi pueblo, su cantor. Alfredo Humberto Norniella.
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0: Una versión preciosa de El Caraú, Humberto Falcón. Qué cantante, qué buen tipo.

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4: 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Junto a Humberto Falcón, Pepo Bianucci toca la batería y accesorios. 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Hablándole a mi guitarra, de Gutiérrez, Sanier y Humberto Falcón, por Humberto Falcón.

0: 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Abrazarte con mi canto, recordarte con mis versos. Regresarte en cada nota de mi guitarra aquel tiempo donde el amor y los sueños fueron creciendo en silencio. En nombre de Sixto Ríos y esta música que quiero, alzo mi copa de vino, brindo con Dios por tu tiempo. Porque tenerte todavía es un regalo del cielo, es por eso que te canto, merceditas del recuerdo.
1: De Sixto Ríos, Merceditas, por Humberto Falcón.

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6: 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Amigo guitarra y vino de Alcibíades, Ayala y Humberto Falcón, por Humberto Falcón. ¡Qué melodista este Humberto Falcón y qué cantante!

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1: Soy Antonio Tallagorros. 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El Vasquito, de y por Humberto Falcón. ¡Qué buen autor! Humberto Falcón, chaqueño.

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2: 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El ritmo de la esperanza, de y por Humberto Falcón.

Arpa del Paraná, de Víctor del Val, Humberto Falcón, por Humberto Falcón. ¿Qué buen melodista es Humberto Falcón? Humberto

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0: Pero son las 6 de la mañana. Andá a dormir un rato más.
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